0: Nah, muy bien.
1: Copy en route 4026, Spring Place Road Southeast, 4026, Spring Place Road Southeast, Lot 4.